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0: Es la 1:00 a.m. y 12 minutos.
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4: Venga, pues aquí estamos preparados. Un placer de nuevo repartir la música de mi maleta para todo el planeta gracias a este radio show que se llama Super Dance y que puedes conocer a través de nuestros perfiles en las redes sociales. Eso es lo más rápido. Mientras tanto, vamos a escuchar la música de Javi Pirata, Domene y el vocal de Anabel Lee. A ver qué te parece este On My Own.
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0: ellos son Mana Harris, a través de vinilo Beat Records se produjeron toda su discográfica entera. En el año 2002 salía editado este Javi Pirata ando Mene DJ con la voz de Annabel Lee casi siempre en todas las producciones de Mana Harris. Este On My Own, recomendado para el día de hoy. ¿Qué tal si nos escuchamos en la próxima? ¡Hasta luego!
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2: Hola, pues hoy te traemos en la recomendación Super Dance uno de los discos más importantes que llevamos en la maleta. Al remix DJ Oscar para este Quara Sonic featuring Gemma MacLeod. Apunta muy bien porque esto es un tiro musical y se llama When You Touch Me.

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0: featuring Gemma MacLeod. Lo puedes encontrar a la venta When You Touch Me. Es súper recomendado desde el sonido Superdance, desde Yo. Así que, bueno, el próximo día no sé si lo superaremos, pero aquí estaremos con mucha ilusión para intentarlo. ¡Hasta luego! ¡Chao!
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0: Es la 1:00 a.m. y 29 minutos.
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3: Pues aquí estamos con la música que mueve el planeta y, como es habitual, con el mejor sonido Super Dance que nos llegaba en el año 2006. Domen DJ y Javi Pirata con el vocal de Anabelli, con algo que dice tal que así: A Story Remember.

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Desde Elche, Alicante, se lanzaba este temazo a través de Vinilo Beat Records en el año 2006. Tomene DJ y Javi Pirata con la producción de Manan Harris, este I Still Remember, y con la voz inconfundible de mi amor platónico Annabel Lee. Espero que hayas disfrutado y bailado junto a los compases de Superdance. ¡Hasta luego!

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1: ¡Ale, hop! Vale, ya estoy. ¡Nos ponemos en marcha!

no me falla, este fue el último disco de Radical, volumen 5, Anymore, la producción de Manu Chaluk. Miles de corazones y un solo latir. Esto es un...

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Así es como nos lo pasamos con la música que mueve el planeta. Aunque a muchos les fastidie, el sonido Super Dance está de moda. Y tú lo sabes. Nos escuchamos en la próxima conexión. Bye, bye.

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1: Pues claro, para mí todo un placer ocupar de nuevo los micrófonos que nos ceden para demostrarte que la música fue nuestro primer amor y para ello está Nick Overhain, todo un clásico. En las pistas levantinas, este So Far Away, bajo la producción de Maran Harris, en el año 2004 salía a través de Vinilo Beat Records para disfrutar en estos momentos. ¡Sube el volumen! ¡Sube el volumen!

arrasando el éxito en el año 2004 a través de Vinilo Beat Records. Este Nick Overhey en la zona levantina sonaba con mucha fuerza el So Far Away, que vuelve a ser recomendado aquí en Superdance. Ahora sí, yo me marcho, pero la buena música aquí continúa. No desconecte.

0: Es la 1:46.
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0: Es la 1 de la mañana y 57 minutos.

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1: Son las 2 de la mañana y 11 minutos.

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4: Hola, ¿qué tal? Yo soy DJ Bar, encantado una vez más y con el permiso de mi compañero, aquí estoy con otro pelotazo al más puro estilo Super Dance actual. Todo número uno, un tiro musical, como aquí solemos decir, el temazo de Kernel, la nueva producción de Kernel, junto a Ángel García. Esto se llama Blasting Light y, por supuesto, eso es sonido Pata Negra. ¡Mira, mira!
3: Discaso.

Demostrando que el sonido Superdance está de moda, nuestro amigo Kernel junto a Ángel García, Blessing Love, Quality Dance Records, lo puedes encontrar a la venta. Esto es de lo mejorcito que ha tocado nuestra maleta en este 2016. Y aquí estamos recomendándote este pelotazo, que seguro que también le ha gustado a mi compañero. ¡Hasta luego! ¡Chao!

0: Son las 2 de la mañana y 28 minutos.
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4: Aquí estamos con la música que se convierte en el pan nuestro de cada día. Año 2004, una de las últimas producciones en vinilo de la formación Leche Incorporada, más conocidos como Milking. Sonido Whisper.

tienes el puro sonido Super Dance, que puedes contratar ya al teléfono 668-81-8215 para llevar la mejor música Hard Dance a tu sala Pafo Discoteca. Un abrazo de quien te ha hablado y vas. ¡Hasta luego!

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1: Son las 2 de la mañana y 46 minutos.
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0: Son las 3 de la mañana y un minuto.
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1: Son las 3 de la mañana y 13 minutos.

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Buenas a todos y bienvenidos a Carbono 14. Cambiamos de sintonía, pero no de contenido. Seguimos repasando lo más granado y destacable de los años que vimos pasar. Y que no vuelvan algunos. Hoy hablaremos de 1984. Y precisamente empezaremos con un pequeño recuerdo al libro de George Orwell 1984, en el que se retrataba un futuro lúgubre. Pero hablaremos de otras cosas más alegres. En este año disfrutábamos de una nueva faceta de la chica Yeye, de Concha Velasco, que se colgaba el hábito para meterse en el papel de Santa Teresa de Jesús. Nos reíamos con un Superman de pacotilla del gran héroe americano, y los niños se instruían con la bola de cristal. En el cine, los Oscar los copaba Amadeus, reíamos con las neuras de Woody Allen y Broadway Danny Rose, y un actor austríaco llamado Arnold Schwarzenegger comenzaba la saga de Terminator. De la música, escuchábamos temas de Alan Parsons, Bruce Springsteen y su Born in the USA, Duran Duran y su Arena, y el Purple Rain de Prince, y este tema que nos hacía sentirnos un poco vírgenes.

Pero pasemos a otros temas. Deportes, Niki Lauda se consagra como campeón del mundo de Fórmula 1, mientras en los Estados Unidos se celebran las Olimpiadas en Los Ángeles y Michel Platini recibe el Balón de Oro. En la actualidad internacional, 1984 fue el año en el que casi se cumplió el sueño de alguna mente retorcida, cuando Ronald Reagan dijo, mientras probaba un micrófono, medio en broma, medio en serio, que había dado la orden de bombardear Rusia. Los suecos se llevaron Eurovisión, mientras que el agua se llevaba nuestra barca. Y por fin los británicos y los chinos se ponen de acuerdo sobre la soberanía de Hong Kong. Córdoba, y en concreto su casco histórico, es declarado Patrimonio de la Humanidad por la UNESCO.

Indira Gandhi murió asesinada por uno de sus guardaespaldas, pero no fue la única persona que nos dejó. También se fueron el escritor Julio Cortázar, el músico Marvin Gaye, el escritor Truman Capote y el cineasta François Truffaut. Y hubo un gran premio, el premio Príncipe de Asturias para el Orfeón Donostiarra. Y terminamos con un tema de Genesis, muy popular en este año, Invisible Touch.

Para la mayoría de los egipcios, su forma y estilo de vida ha cambiado poco en los últimos siglos. A pesar de que, como es lógico, el siglo XX ha dejado su huella, para la mayor parte de los felajín, población campesina, la situación se mantiene prácticamente inalterable. Es curioso, pero entre la mayoría de los egipcios prevalece la actitud de que lo que tenga que ser, será. Una visión casi fatalista, fruto de miles de años sufriendo plagas, escasez, invasiones e inundaciones. Y es que para ellos la vida está marcada por las mismas circunstancias que condicionaron a las generaciones anteriores.

Después de esta teoría filosófica que hemos hablado de los egipcios, hablaremos a continuación de diferentes artes culturales que ellos mismos han ido labrando a lo largo de su historia. Una de ellas es la pintura, que ha formado parte de la vida egipcia desde los primeros dibujos de la pirámide de Unas en Saqqara, en torno al año 2300 a.C., pero en sí fueron los faraones del Imperio Nuevo los más interesados en adornar el interior de sus tumbas con vívidas imágenes del más allá y de la resurrección. La pintura egipcia contemporánea recibió la influencia del arte occidental hasta mediados del siglo XX, momento en el que los pintores egipcios empezaron a buscar su propio camino. Algunos de los artistas contemporáneos más conocidos son Gazbia Serwi, Inji Eflatun, Abdel Walban Morri, Adel El Swigi y Waib Nasser.

Y si la pintura tiene arraigo, la música popular no tiene para nada menos. En este caso ha estado representada, hasta no hace mucho, por la ubicua voz de Om Kulthum, la llamada madre de Egipto, fallecida en 1975, pero cuya música y leyenda aún hoy perviven. Sus canciones, la más conocida muestra de la música egipcia en Occidente, se basaban en poesías y operetas. Además de Om Kulthum, también destacan los músicos Abdel Halim Alfe y Mohamed Aldar El Wada. En los últimos tiempos se han ido incorporando cada vez más elementos del pop occidental a la música contemporánea egipcia, siendo sus máximos exponentes Ijen Tafik, Mohamed Fuad y Hakim. Y siguiendo con la música, a pesar de que Egipto es famoso por la danza del vientre, este tipo de baile se considera vulgar y un signo de promiscuidad. En realidad, muchas de las bailarinas de la danza del vientre que actúan en hoteles y complejos turísticos son europeas o americanas, ya que según sus parámetros culturales, comportarse de forma tan provocativa es impropio de una mujer árabe.

De hecho, las bailarinas egipcias como Fifi Abdou precisan guardaespaldas para protegerse del fanatismo islámico. No obstante, en grandes reuniones familiares, como bodas o fiestas privadas, la danza puede formar parte de estas celebraciones.

Y dejando ya la música egipcia a un lado, y retomamos, o en este caso tomamos la literatura, tenemos un exponente máximo como es el escritor Naguib Mahfouz, con más de 40 novelas y 30 guiones en su haber. Recibió igualmente el Premio Nobel de Literatura allá por 1988. Sus obras más destacadas son la trilogía del Cairo, que data de 1957, y también Hijos de nuestro barrio, escrita en 1956, que siguen estando prohibida en Egipto y que muchos la consideran blasfema. Esta puede ser la razón por la cual en 1994... hace escasamente 12 años, el autor, que en aquel momento contaba con 83 años de edad, sufrió un atentado. Otros escritores destacados son Tafid al-Hakim, Yakin al-Kim y Yusuf Idris. Tras Mahfouz, Nawal el-Saudiki probablemente sea la escritora egipcia más conocida, aunque su trabajo cuenta con más reconocimiento en el extranjero que en su propio país. Sus obras más aclamadas son Mujer en punto cero, La caída del imán, que también está prohibida en Egipto, y La mujer que se buscaba.

0: Pues bien, con estas celebridades egipcias, en este caso de la literatura, y con toda esa espiritualidad y cultura que rebosan, vamos a dar por cerrada ya esta sección de usos y costumbres en lo que se refiere a Egipto.
1: Con ustedes ha estado Iván Albizu.
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0: Esto es lo primero que escuchamos todos. Antes de nacer, distinguimos la voz de nuestra madre. Se ha comprobado que antes de nacer, si escuchamos una grabación con su voz, nuestro ritmo cardíaco aumenta. Si la grabación es de otra mujer, no. Nuestro primer acto nada más llegar al mundo es soltar un tremendo sonido. Así le decimos al mundo, ¡eh! ¡Ya estoy aquí! ¡He nacido! Ahora, en el siglo XXI, el sonido es uno de los pilares fundamentales de la comunicación humana.
1: Hola, mamá.
2: Hola, hijo. ¿Cómo estás?
1: Bien, bien.
0: Cuando nuestra vida está en peligro. Cuando tenemos algo que celebrar. ¡Sorpresa! Y cuando queremos decir todos juntos que estamos disfrutando. Y es que el sonido sigue siendo la forma más directa, instintiva y clara de transmitir un mensaje.
3: Cásate conmigo.
2: Sí.
0: ¿Lo has oído bien? Confía en el sonido para enviar tu mensaje. Es básico. Un susurro directo a la emoción.
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0: Son las 4 de la mañana y 29 minutos.
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0: Son las 4 de la mañana y 45 minutos.
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El cine de Alfred Hitchcock. Hoy vamos a hablar sobre una película que Sir Alfred Hitchcock rodó en 1951. Con todos ustedes, Extraños en un tren.

Hace 55 años que el mago del suspense filmó Extraños en un tren, una verdadera obra de arte que todavía hoy me sigue emocionando tanto o más que la primera vez que la vi. Solo de recordar al malvado Bruno Anthony y ese tren, un escalofrío recorre mi cuerpo.

Pero comencemos desde el principio. Desde los primeros planos, Hitchcock ya nos da todas las pistas para descifrar esta película. Nos enseña una vía de tren, pero de esta vía sale otra, y de esta sale otra. Después, entramos en el tren, y aquí lo primero que vemos son unos pies que recorren el pasillo de izquierda a derecha, y luego vemos otros pies, pero estos recorren el pasillo en sentido inverso, de derecha a izquierda. Estos pies pertenecen a dos hombres que se sientan uno enfrente del otro, pero uno está en la sombra y otro en la claridad. Hitchcock ya lo ha dicho todo, nos ha enseñado las dos caras de estos personajes. El que está en la claridad será el bueno, y el que se encuentra en la oscuridad, el malo. El argumento de esta película de suspense es el siguiente. Como ya os he dicho, dos hombres se conocen en un tren que va de Washington a Nueva York. Uno de ellos, el bueno, es el famoso tenista Guy Hines, y el otro, el malo, es Bruno Anthony. Estos dos personajes comienzan una conversación, y aunque al principio todo parece normal, Bruno le propone a Guy asesinar a su esposa. Hay que decir que Guy, en esa conversación previa, le comenta a Bruno que su esposa no le quiere dar el divorcio para casarse con su amante. Por eso, Bruno querrá hacer un trato con Guy. El trato consiste en que Bruno asesina a su esposa y, a cambio, el tenista debe matar al padre de Bruno. Al principio, el tenista se verá implicado por Bruno en una rueda de asesinatos a los que es ajeno. Y aunque al principio Guy pensará que todo es una broma, a medida que el tiempo avanza, se sentirá tentado por esta proposición. Pero Hitchcock es así, juega al despiste y crea un ambiente de pesadilla mediante planos que nos enseñan hasta los detalles más insignificantes, como los planos del asesinato en el parque de atracciones, visto por el reflejo de unas gafas que han caído en la hierba.

0: Extraños en un tren está basada en una novela de Patricia Highsmith. Cuando Alfred Hitchcock leyó por primera vez esta historia, quedó totalmente prendado de ella. Es más, no dudó en pagar $7,500 para conseguir los derechos cinematográficos de este guión. Un guión que más tarde se convertiría en una de sus obras maestras del suspense. Por hoy, esto ha sido todo sobre el mejor cine de Alfred Hitchcock. Si todavía tenéis el suficiente valor de adentraros en el mundo de la intriga y del suspense de manos de Hitchcock, aquí os lo contaré, en vuestra sintonía favorita. Se despide Estíbaliz Cosano. Hasta la próxima.
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Hola, comenzamos aquí nuestro espacio dedicado a los poetas malditos en tu emisora favorita. Hoy hablamos del escritor y poeta Edgar Allan Poe. Escritor, poeta y crítico estadounidense, más conocido como el primer maestro del relato corto, en especial de terror y misterio. Nació en Boston el 19 de enero de 1809. Sus padres, actores de teatro itinerantes, murieron siendo él niño y fue criado por John Allan, un hombre de negocio rico de Richmond, Virginia, que probablemente fue su padrino. A los 6 años viajó con la familia Allan a Inglaterra, donde ingresó en un internado privado. Después de regresar a Estados Unidos en 1820, siguió estudiando en centros privados. Pero en 1827, su padre adoptivo, disgustado por la afición del joven a la bebida y al juego, se negó a pagar sus deudas y le obligó a trabajar como empleado. Contrariando la voluntad de Allan, Poe abandonó su nuevo trabajo, que detestaba, y viajó a Boston, donde publicó anónimamente su primer libro, Tamerlán y otros poemas. Poco después se alistó en el ejército, en el que permaneció 2 años. En 1829 apareció su segundo libro de poemas, Al-Araf, y se reconcilió con Allan, que le consiguió un cargo en la Academia Militar, pero a los pocos meses fue despedido por negligencia en el deber. Su padre adoptivo le repudió para siempre. Al año siguiente de publicar su tercer libro, Poemas, se trasladó a Baltimore, donde vivió con su tía y una sobrina de 11 años, Virginia Clemm. En 1832, su cuento Manuscrito encontrado en una botella ganó un concurso patrocinado por el Baltimore Saturday Visitor. De 1835 a 1837, fue redactor de Southern Baltimore Messenger. En 1836 se casó con su joven sobrina y durante la década siguiente, gran parte de la cual fue desgraciada a causa de la larga enfermedad de Virginia, Poe trabajó como redactor para varias revistas en Filadelfia y Nueva York. Entre la producción poética de Poe destacan una docena de poemas por su impecable construcción literaria y por sus ritmos y temas obsesivos. En El Cuervo, por ejemplo, el autor se siente abrumado por la melancolía y los augurios de la muerte. Su dominio extraordinario del ritmo y el sonido es particularmente evidente en Las Campanas, un poema que evoca el repique de los instrumentos metálicos. Y El Durmiente, que produce un estado de somnolencia, Leonore, Annabel Lee, son elegías a la muerte de una joven hermosa. Su obra poética refleja la influencia de poetas ingleses como Milton, Keats, Shelley y Coleridge. Sus ensayos se hicieron famosos por su sarcasmo, ingenio y exposición de pretensiones literarias. Sus teorías sobre la naturaleza de la ficción y, en particular, sus ensayos sobre el cuento han tenido una influencia duradera en escritores americanos y europeos. Poe quiso ser poeta, pero la necesidad económica le obligó a abordar el relativamente beneficioso género de la prosa. Quizá su relato más famoso en este género sea El Escarabajo de Oro, que trata de la búsqueda de un tesoro enterrado, Los Crímenes de la Calle Morgue, El Misterio de Marie Rochette y La Carta Robada. Están considerados como los predecesores de la moderna novela de misterio o policíaca. Además de su soberbia construcción argumental, la mayoría de sus cuentos sobresalen por la morbidez de su inventiva. Destacan La caída de la casa Usher, en la que tanto el argumento como los personajes acentúan la penetrante melancolía de su atmósfera. El pozo y el péndulo es un escalofriante relato de crueldad y tortura, y El barril del amontillado es un relato estremecedor de venganza. En 1847 falleció su mujer y él mismo cayó enfermo. Su desastrosa adicción al alcohol y su supuesto consumo de drogas pudo contribuir a su temprana muerte en Baltimore el 7 de octubre de 1849. Bueno, y así nos despedimos. Os habló encantado, como siempre, Aitor Albizu.

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0: Son las 5 de la mañana y 31 minutos.
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0: Son las 5 de la mañana y 45 minutos.
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0: Son las 6 de la mañana y 12 minutos.
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0: Son las 6 de la mañana y 45 minutos.
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2: Son las 7 de la mañana y 2 minutos.

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Seguramente más de una vez has oído hablar de la criptografía. Se trata de codificar mensajes de manera que solo quien conozca el código sea capaz de entender el mensaje. Es un sistema que usan, por ejemplo, los bancos para enviar los datos. En cambio, la esteganografía, que es lo que hoy vamos a comentar, es menos conocida.

La esteganografía es la ciencia o el arte, como prefiráis, de comunicar de manera oculta un mensaje, camuflando la información entre otro conjunto de datos para que pase desapercibida. El término, que proviene del griego, significa escrito secreto. El acierto de este método está justamente en ocultar los mensajes dentro de otros mensajes, de manera que no exista enemigo que detecte que hay otro correo que se haya ocultado.

hoy día suele utilizarse para esconder información en todo tipo de archivos, tales como fotos, vídeos o audio. Pero esta técnica de camuflaje de datos se remonta a los tiempos de Heródoto, en la Grecia antigua. Una historia describe cómo enviaron un mensaje a Esparta para avisar de que Jerjes tenía la intención de invadir Grecia, de forma que pasara oculto ante cualquier inspección y que no levantara sospechas. Por aquel entonces se escribía en tablones cubiertos de cera, así que para camuflar el mensaje escribieron directamente sobre la madera, la cubrieron con cera y volvieron a escribir sobre ella. A simple vista solo podía verse el escrito sobre la cera, pero si se retiraba podía leerse el mensaje oculto en la madera.

durante la Segunda Guerra Mundial el sistema más utilizado consistió en microfilmar un mensaje y reducirlo hasta el extremo de un pequeño punto, de forma que podía pasar como un signo de puntuación de un carácter dentro de otro texto. Por ejemplo, el punto de la vocal I podía ser en realidad un microfilm con un mensaje.

0: Con la llegada de los ordenadores se han ampliado y diversificado las técnicas esteganográficas. Una de las más comunes consiste en ocultar un mensaje dentro de contenidos multimedia, mezclando los bits del mensaje original entre los bits del archivo gráfico o de sonido. El archivo resultante será una imagen o archivo de audio totalmente funcional que a primera vista no levanta ninguna sospecha, pero que con el software necesario es posible extraer la información oculta. No hay duda de que si la criptografía puede tener usos delictivos, la esteganografía puede tenerlos aún más claros. Sin embargo, bien usada puede convertirse en algo muy útil. Desgraciadamente, todavía en algunos países la violación de los derechos humanos es un hecho. Los ciudadanos de esos países que estén luchando para cambiar esa situación necesitan ocultar de alguna manera la información que utilizan para sus actividades. Y si simplemente usan la criptografía, inmediatamente se convertirían en sospechosos para las autoridades. O incluso en nuestras democracias, en determinados ambientes, alguien que usa la criptografía puede ser considerado como alguien que tiene algo que ocultar, en lugar de ser considerado como alguien que simplemente protege su intimidad. La esteganografía se convierte así, ya sea combinada con la criptografía o por separado, en una herramienta útil para proteger nuestros datos. Os ha acompañado al micrófono Maribel Castellanos.
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1: La poesía no es un género de multitudes. A la mayoría de nosotros nos cuesta adentrarnos en este tipo de lectura. Pero también es cierto que cuando hay algún poema que nos llega de verdad, esas palabras mágicamente encadenadas nos calan a un lugar mucho más profundo de lo que nos llegaría cualquier otro texto. Si además sabes que ese poema tiene detrás una historia y que ha surgido en un momento especialmente difícil y doloroso, entonces el poema en cuestión coge un tono, forma y color que casi puedes llegar a contemplarlo como si de un cuadro se tratara. Este es el caso del poema Las nanas de la cebolla, del genial Miguel Hernández, definida como la más trágica canción de cuna de la poesía española. Para entenderlo, primero hay que ponerse un poco en situación. Miguel Hernández nace en 1910 y después de unos pocos años en la escuela tiene que ponerse a trabajar junto a su padre, que era cabrero. Tenía entonces 15 años, pero es un chico despierto y mientras cuida el rebaño, Miguel lee con avidez y escribe sus primeros poemas. Luego puede cursar algunos estudios de Derecho y Literatura, pero esta vez es la Guerra Civil la que trunca su formación. Lucha en el lado republicano y, como muchos otros, después de numerosas vicisitudes, dio con sus huesos en la cárcel. Estando preso, mantiene correspondencia con su mujer Josefina, que hace poco ha dado a luz a su segundo hijo. El primero había muerto hace poco. En una de las cartas, Josefina le manda una foto del niño cuando este ya tiene 8 meses. Su mujer también le cuenta la mala situación por la que atraviesan y le explica que llevan mucho tiempo comiendo únicamente pan y cebolla, aunque su hijo, a pesar de todo, sonríe enseñando al mundo sus 5 primeros dientes. Miguel, lleno de dolor e impotencia, hace lo que mejor sabe hacer. Escribe un profundo grito de rabia, pero también de ánimo y esperanza. Miguel Hernández no volvería a ver nunca más a su hijo. Aunque estaba condenado a muerte, no le dio el placer a sus verdugos. Murió de tuberculosis en 1942 con solo 31 años. Se cuenta que no pudieron cerrarle los ojos. Su amigo Vicente Alexandre compondría un poema sobre ello. Desde los micrófonos de vuestra emisora amiga, un saludo a todos de Maribel Castellanos.
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5: 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Son las 7 de la mañana. Y

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4: Son las 7 de la mañana y 57 minutos.

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3: Ensalada de gulas, pasta y piperras. Ingredientes: 200 gramos de gulas, aproximadamente 50 gramos por persona, un diente de ajo, aceite de oliva, 8 pepinillos en vinagre, mantequilla clarificada, pimienta blanca molida, vinagre blanco y zumo de limón. Modo de preparación: se toma una cazuela de barro, de esas que se usan para cocinar las angulas, y se frota con un diente de ajo cortado por la mitad. Se echan las gulas y se sazonan con un poquito de aceite de oliva. Se cortan los pepinillos en trocitos de un centímetro aproximadamente y se mezclan con las gulas. Se adereza todo con un poco de vinagre de los mismos pepinillos. Mientras, se cuecen unos tallarines al dente. Se escurren y se sazonan con mantequilla clarificada, pimienta blanca molida con prudencia y unas gotas de zumo de limón. Presentación. Se colocan en el centro del plato las gulas, alrededor la pasta, la cual conservará todavía el calor de la cocción. Truchas azuladas. Ingredientes: 4 truchas comunes, 1 cuarto litro de vinagre de vino tinto, salsa holandesa, caldo corto, y para el caldo, medio litro de vino tinto, 2 litros y medio de agua, 2 zanahorias, una cebolla, una hoja de laurel, perejil en rama, pimienta negra en grano y sal. Modo de preparación: hacer el caldo como de costumbre. Una vez colado, mantenerlo así, reservarlo. Limpiar y vaciar las truchas sin escamar ni lavar, tocándolas lo menos posible. Colocar las truchas en una tartera honda. En un cazo aparte, calentar el vinagre y cuando está a punto de hervir, verterlo por encima de las truchas. Después de 3 minutos, darles la vuelta para que se empapen bien de vinagre. Llevar el caldo corto a ebullición y zambullir las truchas en él. Bajar el fuego para cocerlas suavemente durante 10 minutos tapadas parcialmente. Sacar las truchas y escurrirlas. Colocarlas en una fuente con papel absorbente. Pasar las truchas a una fuente caliente y servir con salsa holandesa en salsera aparte.

0: Crêpe Suzette. Ingredientes para 6 personas. Medio litro de leche, 250 gramos de harina, una pizca de sal, 30 gramos de azúcar y 6 huevos frescos. Para el relleno, una naranja, 80 gramos de mantequilla a temperatura ambiente, 50 gramos de azúcar, 50 miligramos de Grand Marnier, licor de naranja, y mantequilla para dorar las crepes. Modo de preparación. Calentar la leche y agregar la mantequilla ablandada a temperatura ambiente. Remover hasta que se derrita para hacer la pomada de mantequilla. Reservar. Para la masa, poner la harina con la sal y el azúcar en un bol. Hacer una forma de cruz y añadir los huevos. Remover con la varilla y agregar la leche poco a poco hasta tener una masa ligera. Pelar con el pelador de patatas parte de la naranja y después cortar la piel en tiras finas. Rallar el resto y exprimir la fruta. Reservar el zumo. Cocer 2 minutos las tiras de piel de naranja en agua hirviendo. Escurrir y refrescarlas con agua fría. Volver a escurrirlas y reservar. Agregar la mitad del zumo de naranja a la masa de las crepes y amasar. Derretir un poco de mantequilla en una sartén antiadherente y vertir un poco de masa. Dorar la crepe por los dos lados, hacerlas todas y reservarlas al calor. En un bol, mezclar la pomada de mantequilla con el azúcar, el resto del zumo de naranja y la ralladura de la piel. Untar las crepes y doblarlas en cuatro. Decorarlas con las tiras de piel de naranja. Calentar el Grand Marnier en un cacito. Flamearlo y verterlo sobre las crepes delante de los comensales.
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5: Son las 8 de la mañana y 29 minutos.

Bueno, y llega la hora de abrir la bolsita de las peladillas. Esas peladillas curiosas que nos mandáis, esas dudas, esas preguntas. Y vamos a coger la bolsita, vamos a coger la bolsita de las peladillas y sacamos la primera. Vamos a ver qué nos preguntáis. Pues nos preguntan de dónde viene al perro flaco. Todos son pulgas. Pues esta frase da a entender que al pobre menesteroso, abatido, todos lo combaten, todos procuran reducir a mayores males de los que padece, de modo que para estas personas, cuando hay todo lo que hay de desagradable y negativo en el mundo, pues les viene junto. Esto quiere decir que a quien la diosa Fortuna da de lado, todo se le torna profundo malestar, de tal manera que a una desgracia le sucede irremediablemente otra, no teniendo fin ese rosario de estragos que le sobrevienen. El concepto aludido así por la copla que dice lo siguiente: hombre pobre huele a muerto, a la joyanca con él, que el que no tiene dinero, requiensat in pace amén. Eso es una copla. Entonces de ahí viene eso de a perro flaco, todos son pulgas. Vamos a ver, otra peladilla, a ver qué nos preguntan hoy. Nos preguntan si hay diferencia de sonido entre la B y la V. Pues vamos a ver cómo explicamos esto. El fonema B representa tres letras o grafías distintas: B, V y W. En la Edad Media, el fonema V fue labial fricativo, sonoro, articulado, según las regiones, como bilabial B o la labiodental V. Actualmente representa el mismo fonema que la B en todos los países de lengua castellana. El fonema B es bilabial, oclusivo sonoro en posición inicial o detrás de nasal y fricativo en cualquier otra posición. ¿Estás enterado? Yo tampoco. Pero es así. O sea, que la B es con los dos labios así cerrados, B. Y la V es con los dientes así para abajo, V. Esa es la mejor manera de explicarlo. Pero bueno, vamos por otra peladilla. ¡Qué compromiso me ponéis! Ahora nos preguntan que hay un árbol que se llama haya, ¿no? El haya. ¿Que qué género tiene? Bien. En la tradición latina, tanto el árbol como el fruto son femeninos. Pero el castellano trastocó esa tradición y dio masculino a el árbol y femenino para el fruto. En el caso del haya, el latín tiene forma masculina, fagus. Sin embargo, en esa lengua era término femenino, género que se mantiene en castellano, aunque se acompañe del artículo masculino por razones de eufonía. O sea, es femenino. Pero no se le dice la haya, se dice el haya, para que veas tú. Caprichos, como hay otros caprichos. Porque, a ver, en esta que encuentro por aquí, esta peladilla curiosa, también nos preguntan si es correcto decir este documento está impreso, o se dice está imprimido. Que tantas veces corregimos o nos reímos por nuestro interior. ¡Ay, ha dicho imprimido! ¡Está tonto! Pues no. Porque son muchas las consultas referidas al uso de los participios pasivos irregulares. En cuanto a imprimido e impreso,

Pues bien, repetimos. Que son muchas las consultas referidas al uso de los participios pasivos irregulares. En cuanto a imprimido e impreso, decir, atención, que ambas formas son participios pasivos del latín imprimere, que es grabar, impresum es participativo irregular de imprimir, a pesar de que cuya irregularidad hoy es raro utilizar el participio regular, imprimido. La academia recomienda impreso, pero es actitud caprichosa, como hemos dicho siempre. No es que esté mal dicho, es que la academia recomienda que se diga impreso en vez de imprimido.

0: Ay, señor, señor, pues nos vamos con otra peladilla. Esta pregunta la hace una mujer que nos dice si dormir poco engorda. Anda que no. Pues bien, vamos a ver. Un estudio realizado en la Universidad de Wisconsin, sí, en Estados Unidos, donde siempre se hacen los estudios. Parece que los que hagan allí se lo crea la gente y en otro lado, pues no. Pues bien, en Estados Unidos, en Wisconsin, confirman que los individuos que duermen menos de 8 horas al día presentan un índice de masa corporal más elevado que los dormilones. Fíjate tú. Y que, por tanto, tienden al sobrepeso. O sea, cuando dicen duermes mucho, no te mueves, engordas. Mentira. Según Wisconsin, dicen que no, que si duermes poco, engordas. Por tanto, esto podría deberse a una alteración en los niveles de ciertas hormonas. ¿Sí? Los investigadores de Wisconsin han comprobado que quienes duermen menos tienen una menor concentración sanguínea de leptina o leptina, una hormona que controla el apetito, y un nivel elevado de grelina, la grelina, que se cree que estimula la ingesta de alimento. Pues nada, si le han dicho lo de Wisconsin, pues Wisconsin tiene razón, esa universidad. Bromas aparte, vamos ya a coger la última peladilla, que esta se la traen. Aquí nos preguntan por qué el arco iris siempre es circular. Vaya, nunca había pensado yo en eso. Pues cuando llueve y el sol está a nuestra espalda, aparece el arco iris. Este fenómeno se produce porque los rayos solares entran en las gotas de lluvia y éstas descomponen la luz blanca que les llega en los siete colores del espectro, enviándolos a un punto concreto del arco según su longitud de onda. Para verlo, el observador debe mirar las gotas de lluvia con un ángulo de 42 grados respecto a la línea que une estas con el sol. Para que veas tú, mides, te pones a 42 grados, miras las gotas y ves el arco iris. En tierra, el fenómeno tiene forma de semicírculo, porque la superficie terrestre lo corta. Pero en realidad es el arco iris, si se observa desde el cielo, circular, ¿sí? Dado que cada gota de agua refracta la luz que recibe de esa manera. O sea que no es así de un arco, no es el arco iris, es el redondel iris. ¿Está claro? Pues nada, voy a guardar la bolsa de peladillas y mañana os diré algunas más. Lo dicho, es el redondel iris, no es el arco iris. Lo que pasa es que, claro, no podemos ver más, nos tapa la tierra.
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0: El reloj del estudio de Recuerdas marca ahora mismo las 10 de la mañana y ya 5 minutos. Son las 9 y 5 minutos en las Islas Canarias. ¿Qué tal? Buenos días. Ahora mismo arrancamos este especial Recuerdas en esta mañana de domingo en la edición fin de semana. Eso sí, edición de verano. A esta hora te digo, ¿qué tal? Hola, hola. Sí, señor, el amigo Alejandro Sanz nos sirve para decirte qué tal. Hola, hola, buenos días.
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0: el programa de Oldies del pasado que suena todos los fines de semana en la radio. Desde las 10 hasta las 2, siempre hora menos, en las Islas Canarias. Y hemos arrancado con el gran Alejandro Sanz con su canción Cuando Nadie Me Ve. Quédate con nosotros porque hasta las 2 compartiremos 4 horas de grandes recuerdos musicales. ¿Estás preparado? ¿Sí? Venga, pues arrancamos. Vamos a ser tu despertador musical. A ver si esta canción te gusta. Buenos días.
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es el Quit Playing Games With My Heart, la canción de Backstreet Boys. Antes, recordábamos al sueño de Morfeo en una versión muy especial de Ojos de Cielo con el featuring de Alex U.

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Ya sabes que en esta época siempre nos gusta mirar al pasado, pero nos gusta mirar también al pasado veraniego. Esta fue canción del verano. Fíjate que eso fue toda una gran balada de Cat Stevens llamada Baby I Love Your Way. Y esta fue la versión más reggae de los chicos de Big Mountain, que se convirtió en canción del verano.

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Digo lo de que no hay mucho dinero, pero sí tenemos un montón de recuerdos. ¡Hola, hola! Las 10 y 34, 9 y 34 en las preciosas Islas Canarias. Esto es Recuerdas en la edición Weekend, arrancando un nuevo bloque de éxitos del recuerdo y además haciéndolo con los hermanos Campillo, con los Tan Tan Go y sus espaldas mojadas. Y sí, claro, es que con este calor nuestra espalda también está mojada, pero no te preocupes, no sufras. Tenemos un montón de éxitos del recuerdo fresquitos, fresquitos para ti en esta mañana. Hasta las 2, una en Canarias. Así que sube el volumen de tu aparato receptor a través de la radio, a través de la aplicación móvil, a través de la página web o a través de la TDT. Simplemente relájate y disfruta de los recuerdos. Buenos días.

0: Desde el álbum hecho en Estados Unidos, Born in the USA, este No Surrender, Bruce Springsteen.
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0: Nuestro buen amigo Pablo Perea. Fíjate si es amigo, que te va a saludar en este domingo.
1: Hola, ¿qué tal? Soy Pablo Perea y quiero mandar un saludo enorme a todos los oyentes de Recuerdas con Víctor Almansa. Chao.
0: Llega ahora Whitney Houston con una de las canciones de la peli El Guardaespaldas. Y después, canción del verano.

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con la producción musical y también, ojo, escribiendo esta canción para ella, para Patsy Kensett y su grupo H Wonder, la octava maravilla, Pet Shop Boys, ahí detrás en la producción, escribiendo esta gran canción llamada Ain't Not Scarlet. Con ella hemos viajado a un verano pasado, que seguro que esta canción sonó en aquel verano, sí, en ese que estás pensando ahora, en ese precisamente.

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Yo creo que nuestro amigo Carmelo nunca pensó que esta canción se iba a convertir en todo un clásico y que la íbamos a recordar siempre en programas de éxitos del recuerdo como este. ¿Esto te recuerdas? ¿Qué tal? Buenos días. Hola, hola. Son ya las 11 y 4 minutos, son las 10 y 4 minutos en Canarias. Buenos días. Esto es Recuerdas, el programa de música del recuerdo que los domingos nos juntamos un ratito en la radio. Bueno, un ratito no, realmente son 4 horas las que disfrutamos de grandes canciones del recuerdo. Fíjate, hemos arrancado esta nueva hora, la segunda en esta edición Weekend, con la canción de El Norte, Entre tú y yo. Pues que lo sepas, que entre tú y yo hoy van a saltar chispitas. Esas chispas, si quieres, las puedes convertir en diamantes musicales. ¿Por qué no? Porque para eso estamos aquí, para disfrutar de grandes canciones del recuerdo y sobre todo a ver si, oye, tenemos suerte y baja un poquito la temperatura.

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Qué bonita, es la versión de Brandy de el clásico del canadiense Bryan Adams. Es el Everything I do is for you. 11 y 14 minutos, 10 y 14 en Canarias. He dicho canadiense, he dicho Adams, Bryan de nombre, ¿sí? Vaya.

0: echando la mirada hacia atrás, estoy pensando que hay más veraniego que los Beach Boys. Yo creo que aparte de las canciones de Jordi Dan, nada, ¿verdad?
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0: 34, 10 y 34 en Canarias. Y sí, ahí arriba está el Lorenzo. Cuando brille el sol. Esta genial canción del grupo La Guardia nos ha ayudado a abrir un nuevo bloque de éxitos del recuerdo.
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0: Esto es Recuerdas en la edición Weekend y, ojo, en la edición veraniega, donde sí, también nos encanta recordar canciones de veranos pasados. Fíjate, esta nos traslada al año 1990, al álbum Cuando brille el sol, con el mismo título. La banda de Manuel España nos ha hecho viajar a los 90, pero prepárate porque en este bloque horario seguimos viajando atrás en el tiempo.
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0: Lo siguiente, también desde la década de los 90, C&C and Music Factory. Y después, Nick Kamen.
2: ¡Ah!

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Oye, te recomiendo que si tienes el móvil a mano, el ordenador por ahí cerquita, que busques a los chicos de Hanson. Porque sí, en la actualidad siguen cantando. Lo hacen igual de bien que lo hacían en los 90. Hemos recordado su canción Un Bap. Y ahora llega una grandiosa canción que te va a encontrar desde la peli Flashdance. Y después... ¿Después qué? Cristina Aguilera.

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0: Hace muy poquito te decía que Hampson siguen en activo, los hermanos Hampson, y te invitaba a que buscaras en internet sus canciones. Pues estos, a día de hoy, también siguen en activo. Los chicos de Europe y su The Final Countdown nos ha ayudado a abrir una nueva hora. Esto es Recuerda, son las 12 y casi 6 minutos ya del mediodía, siempre hora menos en las Islas Canarias. Pues sí, Hampson siguen en activo, Europe siguen en activo, la banda de Joey Tempest, de hecho, se pasa muy pero que muy a menudo por nuestro país para dar conciertos. Siempre están presentes en muy buenos festivales y hoy los hemos recordado con su gran canción, con su éxito The Final Countdown.
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0: Hasta las 2, siempre hora menos en las Islas Canarias, los mejores recuerdos aquí en tu radio.

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0: Un éxito también un poquito más reciente con The Black Eyed Peas, este I Got a Feeling. Antes escuchamos a Katrina and the Waves con su Que te quiero. Y además, nosotros también te queremos un montón. Oye, ya que estás, si nos sigues en las redes sociales, dale a me gusta, dale a seguirnos. Estamos en Twitter, en Instagram y por supuesto también en Facebook. Búscanos como @recuerdas.net.
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0: Ay, ¿qué harías tú por un besito de la flaca? Esta fue la canción con la que descubrimos al gran Pau Donés, siempre al frente de su gran banda, los Jarabe de Palo. Oye, que me queda así como en blanco y te iba a decir Café Quijano. No, es que Café Quijano van a sonar enseguida en la radio, pero antes llegan Toto con Rosana.
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0: ruda.
1: El tiempo de la ruda, no sé si perdona o no, como decía la canción de Café Quijano, pero te puedo asegurar que escuchando este programa los domingos, desde las 10 hasta las 2, hora menos en Canarias, oye, un poquito más joven, sí te podemos hacer sentir. ¿Qué tal? Hola, hola, son las 12 y 34, 11 y 34 en las Islas Canarias. Eso es, recuerdas, arrancando un nuevo bloque de éxitos de recuerdo aquí en tu radio. Y además lo hemos hecho con la banda de los hermanos Quijano, los Café Quijano, que siempre vienen bien y mucho más si vienen acompañados de un buen café como el que ahora mismo estoy tomando yo. Digo yo que sí, tomando algo calentito, oye, se va el calor de otra manera, ¿verdad? Venga, bienvenidos a la edición de este domingo de Recuerdas.
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1: Un domingo perfecto, recordando junto a ti, hasta las 2, hora menos en Canarias.

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0: Esta era la canción, vamos, era la primera canción de la cara B, si no recuerdo mal, del álbum de noviembre. Fue su álbum debut y esta fue una grandiosa canción que sonaba en toda España en el año 1990. Y este era un buen momento para recordarla juntos.
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14 minutitos nos plantamos en la una de la tarde y ha sonado para ti Rebeca con su Duro de Pelar, que sí, que tiene muchas más versiones, mucho más actuales, pero nosotros siempre nos quedamos con la original.

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1: Hay un meme por ahí que dice: ahora mismo tengo tanto calor que me iría a un concierto de los Locomía solo para que me abanicaran. Locomía también triunfaron hace unos cuantos veranos con sus abanicos y con este Locomía.

Crazy Pizza Locomía. Locomía, que chavarico.

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Con el gran John Secada hemos abierto una nueva hora. Vamos, en este caso es la última en esta mañana en la que estamos compartiendo junto a ti grandes recuerdos. Así que en esta última hora, sí, también te tengo que decir nuestro saludo, claro. ¡Hola, hola! Esto es Recuerdas, es la 1 y 6 minutos, son las 12 y 6 en las Islas Canarias y con el gran John Secada y este otro día más sin verte, hemos abierto los últimos 60 minutos para compartir grandes recuerdos en esta mañana de verano, en este domingo en el que sí, combatimos el calor con grandes éxitos del recuerdo y además llevamos una hora que te va a encantar. Sí, sí, porque enseguida voy a poner el aparato de aire al frío frío con alarma. Pero antes llega Alaska con ¿A quién le importa? Buenos días.

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1: Y ya lo decía Manolo Tena, estoy ardiendo y siento frío. Alarma con frío.

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1: ¡Epa! Un, dos, tres, un pasito.

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Dos canciones latinas para recordar y que lo hemos hecho juntas, encadenadas. Por un lado, Ricky Martin con su María y Shakira acaba de sonar con su ciega sordomuda. 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

0: combatiendo el calor con buen ritmo y con buenas canciones del recuerdo, como por ejemplo esta, la de la gran Kylie Minogue, que nos ayuda a abrir nuestro último bloque en este domingo. Es la 1 y 34, son las 12 y 34 en Canarias. ¿Qué tal? Buenos días. Hola, hola. Esto es Recuerda, en nuestro último bloque en el que todavía, sí, tranquilidad, nos queda tiempo para recordar grandes canciones del pasado. De hecho, la conexión no se va a cortar hasta las 2 de la tarde, a la hora que llegan nuestros compañeros para continuar con la programación de Esta Tu Casa, de Esta Tu Radio. Pero mientras tanto, oye, mientras que quede tiempo, hay que disfrutar de los buenos recuerdos. Bienvenidos a Recuerda.
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0: Ay, pues es que no sé cuál ponerte ya, porque tengo dos por aquí a mano y no sé con cuál empezar. Venga, me decanto por esta, por los Village People.

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1: Es que no sabía con cuál quedarme, si con el YMCA de los Village People o con esta desde la peli Rocky 3, Survival con su ojo del tigre, Eye of the Tiger.

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21: Son las 13 horas y un minuto.
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4: Increíble las tonalidades que podía llegar a poner de voz en una misma canción. Nos vamos hasta Pompeya, Italia. Descubrimos a Pino Danjo. Nos quedamos con el intérprete de Ma Quale Idea. También la cantó en español con el título que lleva. Nos quedamos en su versión italiana, Pino Danjo. 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
2: 5 chicos eran los que componían esta banda madrileña La Unión, una de las bandas más importantes de los 80 en nuestro país y en la actualidad también, porque siguen en activo. Comenzaron su carrera musical en 1984 y en el presente Rafa Sánchez como vocalista y el bajista Luis Bolín son quienes en la actualidad forman esta banda, la banda La Unión. Recordamos uno de sus grandes éxitos, Más y Más.

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22: Gente, es sencillo y álbum también publicado en el 2001, coincidiendo con su noveno álbum de estudio. 5 años más tarde, la voz de Soledad Jiménez abandona la banda Presuntos Implicados. Hoy recordamos este éxito que a mí me gusta mucho, espero que a ti también. Gente, Presuntos Implicados.

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2: Los Burros, como ya sabes, eran esa banda española formada principalmente por el vocalista Manolo García y el guitarrista Quimi Portet. También en esta banda lo completaban los músicos Antonio Fidel, que era el bajista, Josep Luis Pérez, guitarrista, y Jordi Vila, la batería. Fue el grupo de transición entre los rápidos y uno de los grupos más importantes de la historia del rock español, el último de la fila. Recordamos a Los Burros con uno de sus éxitos.

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3: Miguel Ríos, Jugando a Vivir.

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23: Una sensibilidad exquisita a una canción que nos diga lo más profundo. Manuel Raquel, Tan Tango. ¿Cuándo?

Sonidos interesantes, sonidos de mano negra. Y es que nos cuentan y nos cantan eso de la mala vida. Pues con ellos vamos a tener un ratito, pero qué muy bueno, muy divertido. Mano negra.

¿Cuántas veces has escuchado esta canción? Seguro que muchas. Todo un éxito de esta formación llamada La Unión. Hombre Lobo en París. Con ellos nos damos una vuelta por la ciudad del amor.

Yo siempre había escuchado eso de que por la boca muere el pez, pero esta es otra forma de ver las cosas. Por la boca vive el pez. Fito y Fitipaldis.

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2: ¿Pero cómo suena? ¿Oyes esa batería? ¿Esa guitarra? Y es que a mí se me van los pies solitos. Bueno, espero que a ti también, que disfrutes mucho escuchando este gran éxito de Scan, My Sharon.

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20: Pues además de ser el tema que le da título a esta canción, The Final Countdown también fue el nombre del tercer álbum de estudio de esta banda sueca llamada Europe. Nos quedamos con este sencillo de Europe que fue lanzado en 1986, The Final Countdown.

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3: Nos quedamos con este tema que compartimos contigo aquí en tu estación de radio Entre Mil Recuerdos. Jermaine Jackson, Let's Get Serious.

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13: ¿Vamos a encender la chispa más adecuada en este momento aquí entre mil recuerdos? Porque ellos también tienen su huequecito especial. Te estoy hablando de los Héroes del Silencio. Y esta, cómo no, inolvidable canción, La Chispa Adecuada.

Menudos planes tienen ellos, si es que lo tienen muy clarito lo que quieren hacer. Y es que vengo de borrachera. Eso nos cuentan en Ketama. Y esta noche pues no tienen pensado dormir, ni muchísimo menos. Algo tendrán que celebrar. Y nosotros celebramos que estamos juntos en este punto del dial.

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1: No hay cosa peor que estar sin ti, él también lo sabe, Joaquín Sabina. Así estoy yo sin ti. Uno de sus muchos temas que llegan aquí, entre mil recuerdos.

Este hombre tenía una voz fantástica. Pena que se fue tan pronto, pero eso sí, nos dejó temas tan interesantes y tan buenos como este. Un beso y una flor. Nino Bravo.

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1: Ellos tienen el corazón débil. Te estoy hablando de esta banda llamada Kurt Cobain y de esta canción que incluyeron dentro de su álbum anónimo en 1985, When Your Hair Is Wet, Kurt Cobain.

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0: Gracias.
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Corre el año de 1949 y nos vamos hasta esa fecha para poder escuchar el tema de Janet Davis, A Wonderful Girl.

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1: Nos llega con un mensaje muy directo. Jason Derulo, marry me, cásate conmigo.

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0: Son las 5 de la tarde y 47 minutos.
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1: Son las 6 de la tarde y 26 minutos.

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3: Son las 6 de la tarde y 45 minutos.
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2: 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Son las 7 de la tarde y 11 minutos.

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5: Son las 7 de la tarde y 27 minutos.

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2: Son las 7 de la tarde y 43 minutos.
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1: Son las 7 de la tarde y 57 minutos.

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3: Soufflé de champiñones. Ingredientes: 500 gramos de champiñones, 2 patatas, una cebolleta, 2 dientes de ajo, 2 yemas de huevo, 3 claras de huevo, 25 gramos de mantequilla, un vaso de nata líquida, mantequilla de harina para untar el molde, agua, aceite, sal y perejil. Modo de preparación: picar la cebolleta y los ajos y pocharlos. Añadir champiñones troceados, dejar cocinar y reservar. Pon las patatas en la olla rápida con agua y sal y cuece unos 5 minutos. Pásalas por el pasapurés, mezcla con mantequilla y champiñones, añade las yemas y las claras montadas. Unta 4 moldes con un poco de mantequilla y harina y coloca en ellos la mezcla. Coloca los moldes en una bandeja apta para el horno y hornéalo a 230 grados centígrados durante 15 minutos. Desmolda los soufflés con ayuda de una espátula y reserva. Salsa: pon 2 cucharadas de puré, la nata y un poco de perejil picado en un cuenco y mézclalo todo bien. Sirve la salsa en el centro del plato y coloca encima el soufflé de champiñones. Adorna con una ramita de perejil. Zancarrón al vino. Ingredientes: 1 kilo de zancarrón, 3 zanahorias, 2 dientes de ajo, sal y pimienta, 3 cebollas, 2 vasos de vino tinto, aceite de oliva, 3 patatas, una pizca de tomillo y perejil picado. Modo de preparación: en una cazuela con aceite rehogar las cebollas troceadas, las zanahorias cortadas finas y los ajos fileteados. Sazonar y cuando esté casi pochado, añadir el zancarrón cortado en trozos y salpimentado. Volver a rehogar durante unos minutos e incorporar el vino tinto y agua a cubrir. Agregar el tomillo, poner punto de sal y guisar 45 minutos a fuego lento. A continuación, añadir las patatas fritas en trozos, mezclar todo bien, espolvorear de perejil y servir. Pastel de manzana. Ingredientes para 4 personas: 2 manzanas rojas, 2 plátanos, leche, azúcar y nata montada. Modo de preparación: pelamos y cortamos en gajos finos la manzana. En un recipiente para microondas ponemos los gajos de la manzana extendidos por todo el fondo. Metemos el recipiente al microondas unos 3 minutos a máxima potencia. Mientras, pelamos y cortamos en trozos no muy grandes los plátanos y los batimos junto con medio vaso de leche y 2 cucharadas de azúcar. Debe de quedar una mezcla no muy líquida, como la textura de la mayonesa. Pondremos más o menos la leche según vayamos viendo. Una vez lista la manzana, echamos por encima el batido de plátano y dejamos enfriar a temperatura ambiente. Si es invierno o en la nevera, si es en verano, de media hora a una hora. También se puede comer en caliente. Adornamos con nata montada. Tiempo de preparación de 5 a 7 minutos.
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0: Son las 20 horas y 14 minutos.
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0: Son las 20 horas y 45 minutos.
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2: Son las 21 horas y 11 minutos.

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1: Son las 21 horas y 44 minutos.

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25 años, no se cumplen todos los días y aquí está la muestra. Sí, un botón en compañía de Elefantes Azul. En nada, Día de Juan. Lo de Morgan colaborando con Gabriel de la Rosa en Sinova, los días que vendrán. ¡Qué gran colaboración!

0: Lo próximo que se presenta en lo más actual nos lleva hasta la ciudad de Nueva York. Ahí está un artista gótico donde los haya, llamado Sombra. Sí, Sombra.
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0: Jesús González. Es estadounidense, se llama Somebody y esta es una de las múltiples canciones que nos regala este joven de 20 añitos llamado Sam Michael Bose. 2021 lanzó su primera canción, Nothing Left to Say, y ahora viene con algo sorprendente. ¿Qué es esto? Back to Friends, sonando en lo más actual.

Llega desde la ciudad de Nueva York, se llama Saint Michael Bon Bush. Y atención a su seudónimo artístico, Sambor. Atención ahora, María Rodes, Sinova, niña de Juan y Bon Jovi con Robbie Williams.

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1: Un fenómeno animado que está dando vueltas al mundo entero. Es el efecto Hendrix. Es K-pop. Golden. 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

0: Ahí está el efecto Hendrix. Es que pop. Música animada y nunca mejor dicho. Nos hemos movido a ritmo de Golem.
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2: Son las 22 horas y 45 minutos.
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21: A continuación tenemos un temazo que viene con una dedicatoria para Dani. 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
0: Son las 22 horas y 57 minutos.

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0: Son las 23 horas y 13 minutos.
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0: Son las 23 horas y 28 minutos.
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1: Son las 23 horas y 43 minutos.

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1: Son las 23 horas y 59 minutos.

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Una de las modas culturales más curiosas que han existido fue el movimiento de los excéntricos ingleses. Los protagonistas de esta corriente de pensamiento han sido apartados de los libros de historia, pero sus comportamientos y sus reivindicaciones siguen vigentes. Allá por el siglo XIX, en Inglaterra, se puso de moda ser excéntrico. ¿Y qué quería decir eso? Pues, por ejemplo, el hecho de que existiera ese movimiento servía para justificar que John Christie construyera un teatro para él solo, en el que se representaban óperas y en el que solo estaba permitido llevar traje de noche y calzado deportivo. Y también servía para que nadie se extrañara de que en aquel lugar los asistentes, a los que el anfitrión cambiaba de nombre cuando le apetecía, pudieran dejar sus animales de compañía en una cafetería construida para la ocasión. Las extrañas costumbres de ese buen hombre son solo un ejemplo de lo que significó ese movimiento, que a fin de cuentas pretendió ser una reivindicación del gusto por la soledad. Los excéntricos eran personas a las que le gustaba mucho estar solos y escogieron el absurdo y el humor como modo de conseguir su soledad elegida. Os voy a contar otro caso. Cuando viajaba en tren, el 14º barón Benners conseguía un departamento para él solito. El método era sencillo. Se encasquetaba un gorro negro y unas gafas oscuras y luego invitaba a la gente a que se sentara junto a él. Si alguno se atrevía a hacerlo, a pesar de su aspecto, se liberaba pronto de él sacando un gran termómetro y tomándose la temperatura cada 5 minutos con el acompañamiento de ruidosos suspiros. Y aún puedo contaros más ejemplos. Otro excéntrico fue el 5º duque de Portland, un maníaco de la intimidad. Se negaba a admitir en su dormitorio incluso a su médico. Obligaba siempre al galeno a ejercer su profesión haciéndole preguntas a través de un criado. Otro excéntrico de fuste fue Oscar Wilde, sobre quien se cuentan anécdotas que ya de por sí apuntan a una personalidad nada convencional. Cuando llegó a Estados Unidos en 1882, un inspector de aduanas le preguntó si tenía algo que declarar, a lo que él respondió: nada, excepto mi genio. Al final de su vida, arruinado, después de años en prisión por haber hecho pública su homosexualidad, ya en su lecho de muerte, pidió el champán más caro y dijo: me estoy muriendo por encima de mis posibilidades.

si cambiamos de época y lugar, podemos decir que Benjamin Franklin fue también una persona peculiar. Le gustaba practicar el nudismo sin importarle demasiado quién hubiera delante. Él lo llamaba baño de aire. En el capítulo histórico no se encuentran muchas mujeres excéntricas, aunque eso no significa que no las hubiera. Como en tantas otras áreas, se han escrito mucho más sobre los hombres que sobre las mujeres, y esa es la razón por la que es difícil encontrar datos de ellas.

0: Los millonarios excéntricos que en otras épocas enriquecían la crónica social de medio mundo son casi un mito del pasado, sobre todo si tomamos como ejemplo al millonario actual por excelencia, Bill Gates, una persona bastante convencional que trabaja durante todo el día, de lunes a domingo sin excepción. Muy lejos de él queda Sir Thomas Barrett Lennard, que se vestía como un criado para pasar inadvertido en sus propiedades. En una ocasión, cuando volvía de una reunión del comité del asilo local, del que él era un mecenas, fue tomado por un paciente y detenido contra su voluntad. En esto de las rarezas también existen diferencias culturales. En Japón, por ejemplo, es más difícil encontrar excéntricos. Incluso la palabra excentricidad no existe. Hay un concepto que puede parecérsele, que es una combinación de vergüenza y culpabilidad y que se asocia a comportamientos extraños. En un mundo cada vez más uniforme y conformista, en el que se habla tanto de clónicos, hay quien opina que es casi una necesidad social que aparezcan personalidades excéntricas, aunque a veces el rechazo que sufren es muy fuerte. Claro que tampoco se puede decir que en el pasado estas personas no tuvieran problemas.
1: Hola, ¿qué tal? Aquí estamos en la calle San Roque 43, donde está Ofimax Canarias y nuestro set para nuestras entrevistas de Tribuna Pública y tocar la actualidad. En este caso, vamos a hablar de la actualidad de la capital, con unas áreas de urbanismo y, bueno, pues en obras también, que nos toca siempre hablar con la concejala del área responsable. Ana Hernández, ¿cómo estás?
2: Muy bien, buenos días.
1: Aquí encantado de tenerte, Ana, en pleno agosto, 13 de agosto, que estamos grabando esta entrevista. Aprovecho también para saludar a Radio Televisión Sur, donde nos están viendo y escuchando a través de esta plataforma. Gracias al compañero también, en esta fusión de contenidos que tenemos, de compartir la información. Y bueno, pues y hace poquito veo cómo por fin ya pueden abrir un tramo de la capital, una calle que va a ser, bueno, ahora mismo ya lo está haciendo, pero cuando esté totalmente abierta, como es la calle Primero de Mayo, desde el Cabildo hacia arriba, pues desde esa parte hacia lo que es para la parada de guaguas y demás, me imagino que será un orgullo poder decir, bueno, ya está abierta, ya tenemos el trocito abierto, ¿no?
2: Sí, efectivamente es un proyecto que ya está prácticamente culminado. Y ya la semana pasada hacíamos lo que es la recepción parcial para lo que era el uso del peatón, porque no tenía sentido dejar esa calle sin poder hacer uso de ella, ya que estaban totalmente culminadas esas unidades de obra. Se trata de una plataforma única, como hemos visto, muy amplia, donde da siempre esa prioridad al peatón, donde podemos pasear y dar otra cara bastante diferente a lo que es la ciudad. Ahora mismo podemos disfrutar, como siempre hemos dicho, sin vehículos durante un periodo, pues creemos que en octubre ya va a ser la recesión, total. Y que para ello lo que nos queda es la señalización horizontal, pintar la señalización horizontal y las acometidas de baja tensión, y una vez que se tenga eso, pues ya sería la culminación total.
1: Con esta acción se da un paso más al puerto Rosario que se quiere, ¿no? Y en este caso, pues invitaba, bueno, o venían también desde la Consejería de Turismo y con esa colaboración que tienen con los fondos y demás, y se hacía en conjunto para poner ese trozo en camino, ¿no?
2: Efectivamente, esto es un proyecto de 3.200.000, donde la Consejería de Turismo del Gobierno de Canarias ha aportado, financia 1.000.000 de euros. Es cierto que la Consejería de Turismo está colaborando con el Ayuntamiento de Puerto del Rosario, no solo para esta actuación, sino también hay que mencionar el proyecto que ya incluso se, pues un poco lo lo expusimos, que es la peatonalización del casco viejo del casco viejo de Puerto Rosario. Bueno, no peatonalización, sino el Rodonal. Era plataforma única, era similar al diseño que se tiene en Primero de Mayo, esa plataforma única, que las aceras pues se queden todas al mismo nivel. Lo que vamos a hacer es garantizar pues esa accesibilidad, esa movilidad, y también dinamizar la zona de casco, darle valor, que al final es la zona que está bastante, es una zona rica de lo más rico que tenemos aquí en Puerto Rosario, y está bastante, no la visitamos porque falta cuidarla y mimarla. Y esto necesita un cambio, que siempre no solo esa superficie, porque desde Obras y el Ayuntamiento de Puerto Rosario siempre entendemos que independientemente que lo de abajo no dé votos, un proyecto tiene que ser una renovación integral de todos los servicios básicos, el agua, lo que es el servicio de saneamiento, pluviales, telefonía, baja tensión, y se tratan de proyectos integrales, tanto desde la base como de lo que es el maquillaje, al fin y al cabo, que es la parte visible.
1: Uh-huh. Ana, también otra de las buenas noticias que nos ha contado desde la capital es que, por fin, en un hecho histórico, es que el trocito de centro comercial que pertenecía, pues según sentencia, al pueblo, al ayuntamiento, se ha recuperado. Ya vimos al alcalde feliz por ello. Vemos también que esas instalaciones, esos metros cuadrados, ya tienen uso. Cuéntame un poco sobre cómo va avanzando el tema.
2: Correcto. Gracias pues a la labor que ha hecho el alcalde y que todo lo que ha impulsado para disponer de esa titularidad y poderlo registrar, cosa que ya está registrado, acto seguido hizo el encargo a Obras para realizar el pliego que ahora mismo está en contratación para la redacción del proyecto de acondicionamiento y poder realizar trasladar a la policía local a unas instalaciones que sea como se merece, unas instalaciones que cuentan pues con tres niveles, el nivel 1, que ahí más o menos se albergaría lo que son la atención a la gente. Tendríamos un segundo nivel donde se tiene previsto una galería de tiro, un centro de formación, un centro también para hacer deporte, y luego sería la parte de abajo, que sería los aparcamientos. Y luego también la plaza se prevé pues realizar así un pequeño parque en la parte superior, un parque todo enfocado a lo que es los servicios de policía, bomberos, y esa es un poco la idea que se recoge en este proyecto. El proyecto es un proyecto muy ambicioso, estamos hablando de un presupuesto base de licitación de 50.000 euros. Ya lo pueden encontrar en la plataforma del Estado, y procedimiento abierto. Expira la presentación de las ofertas el 26 de agosto, y sé que sería importante, que bueno, y un orgullo para nosotros que un majorero pudiera presentarse y optar a esta licitación y desarrollarlo.
1: Estamos hablando que al final, después de tantos años, que se vean acciones como esta, pues suma, ¿no? Suma y es un fruto, me imagino, que es de un trabajo constante y también, pues eso, de batallar, porque sí, sí. El tema del local, de todo este espacio de la rotonda, viene de varias legislaturas, sí. Y se viene a hacer ahora, ¿no?
2: Sí, Pedro, y no solo eso, sino la rapidez con la que hemos registrado y desbloqueado todo ese planeamiento para conseguirlo y registrarlo a nuestro nombre, y acto seguido pues en lo que es la redacción del proyecto. Detrás de todo esto tenemos pues todos esos compañeros, esos trabajadores que han estado trabajando para realizar ese pliego, luego el área de contratación también, que hay que agradecer esa pues su labor de también impulsarlo rápidamente, y ahora mismo a día de hoy pues está ya una realidad que está licitado y ya espero optar a la presentación de las ofertas.
1: Pues es un avance, y que bueno, las cosas como hay que contarlas, ¿no? Con los hechos estos que estamos contando. También, una de las cuestiones que te ha preocupado y de las que hemos hablado ya, y podemos hablar ya, bueno, por comentar el avance en este pleno mes de agosto, que es pues, el plan de asfaltado, pero general. Tú siempre nos has comentado que eras partícipe de hacer, eras defensora de hacer un plan de asfaltado general y no parchear.
2: Sí, sí, porque además, como en nuestra misma vida, las cosas no se pueden tratar siempre de urgencia, de parcheo, porque al final no sacamos nada. Es cierto que siempre hay que estar trabajando en el parcheo, porque no es fácil, pero no es fácil actuar directamente en obras grandes, pero es necesario una planificación donde se recojan las obras prioritarias de Puerto Rosario, donde tengamos una ruta en la cual debemos guiarnos y no estar perdiendo el tiempo en ahora aquí o allí, o esperar cada 4 años, depende del político que venga, oye, pues ahora quiero quitar esto para poner lo otro. Esto es una decisión no solo política, es una decisión que tiene un trabajo de los técnicos detrás, donde se prioriza las necesidades. No es una, la política que lleva este ayuntamiento no es una política individualista, es una política general donde atacamos al interés general y no al interés particular, y por eso hay un plan de asfaltado. Fue un plan de asfaltado que lo llevamos a pleno, donde en ese plan de asfaltado ya se recogía, se estaba trabajando muchísimo tiempo antes, porque ya se recogían obras determinadas con sus presupuestos, con proyectos. Fue muy criticado en su momento porque se decía que era algo electoralista, que no hemos dado cuenta y se ha venido abajo esa versión, ese ruido, porque sí que también estamos de enhorabuena, porque dentro de ese plan de asfaltado, que era con inversiones luego de 4 años, a día de hoy, ese plan de asfaltado fue en febrero. Luego se sacó el plan de inversiones, donde también se contaba con la partida presupuestaria de los 4 años, y a día de hoy ya podemos decir que muchos de esos proyectos, como es el plan de asfaltado del Charco, plan de asfaltado de las Granadas, ya están adjudicadas y a falta de formalización de lo que es el contrato, y en un mes, mes y medio entendemos que esas obras ya van a iniciarse. Es una realidad, ya no hay ruido, no nos pueden echar abajo otra cosa, porque esa es la realidad, y estamos viendo cómo se, en todo este proceso, cómo se está prácticamente la culminación con el desarrollo de la obra.
1: Puede ser que aquí, para que nos entendamos fuera del tema político, sino de gestión, si cualquiera de nosotros asume el mando, le vengan a decir que primero hay que conseguir la financiación para un plan de esa envergadura, y luego también concretar y saber que las empresas que vayan a ver, que sea una o dos, que no hay muchas más, tengan la capacidad de hacerlo, porque también es que no estamos en una isla con tanta facilidad para conseguir empresas que vengan al momento y te lo solucionen, claro. Que todo tiene un proceso, ¿no? Que
2: claro.
1: El proceso en días hábiles se reduce a que puede ser de meses, por entre una cosa y otra, ¿no?
2: Claro, a ver, nosotros debemos empezar con una base firme, y la base firme, para que luego todo se pueda soportar y estar sobre unos pilares importantes, que aguanten esos pilares, es la planificación. Cuando tú inicias una planificación, tú no necesitas ahí disponer de la partida presupuestaria. Lo que necesitas es tener proyectos donde ya se determinen esos presupuestos, base de licitación o presupuestos estimados, para luego, a raíz de ahí se hace un presupuesto, la administración hace el presupuesto desde ahí. No podemos, lógicamente, en ninguna cabeza cabe que tengas que disponer de toda esa partida presupuestaria y de toda esa planificación. Primero es ese plan de asfaltado. Con ese plan de asfaltado, luego tenemos obras prioritarias y en un plan de inversiones, porque cuando nosotros, por ejemplo, ahora si tenemos cuatro proyectos de asfaltado, lógicamente todos no van a empezar a la misma vez. Si el proyecto de por ejemplo, el Charco nos costó 1.600.000, 1.600.000 no va a ser para el 2026. Porque si nosotros ya está adjudicado y empezarán las obras en octubre, tenemos octubre, noviembre y diciembre para ejecutar un proyecto de 12 meses. Entonces, ¿para qué va usted a retener 1.600.000 si realmente vas a gastar el presupuesto de 3 meses. Pues nosotros hemos sido muy rigurosos, somos respetuosos con el dinero público. Lo que hemos hecho es, los técnicos han valorado cuánto, han estimado cuánto se va a gastar en cada año para poder realizar más actuaciones. Y eso es lo que nos ha permitido contar con un plan de inversiones bastante pues importante y bastante ambicioso.
1: Y bueno, Ana, al ser un área transversal tuyo, que la tuya, que es la de obras y por planificación, urbanismo, ¿qué más tenemos por ahí en Puerto Rosario, en Capital y pueblos, ¿no? ¿Qué más te llega que podamos contar?
2: Pues mira, tenemos el Centro Cultural de Tetir, que se quedó desierto, y la compañera Jennifer Pérez está trabajando, está haciendo una labor muy, muy importante en lo que son los centros culturales. Y de hecho, a mí, pues todo parte, es verdad que ella ha sido la promotora, luego Obra es quien lo desarrolla. Y el antes y el después en los centros culturales pues se nota muchísimo, en Tefían, Puyenta, Tetir también se ha actuado, Puerto Laja, se me quedará mucho atrás, pero bueno, recepcionamos hace poco y el cambio era importantísimo. Ahora ella tiene un proyecto también ambicioso en lo que es el centro cultural de Tetir. Desgraciadamente, Alfredo, lo que hablábamos antes, que las empresas ahora, como hay ahora hay construcción y las empresas no están preparadas para, no tienen el personal como para poder optar a todas a esos desarrollos, y se quedó desierto. Se nos quedó desierto en la última licitación del Centro Cultural de Tetir, se nos quedó desierto otra vez en la ampliación de los bomberos, un proyecto también muy bonito, que es la ampliación de los bomberos, sí, como digo, y luego también se quedó desierto la Matilla. Ahora hemos pasado a un negociado sin publicidad, que la ley no lo permite, y bueno, a ver si ya se han invitado a varias empresas y esperemos que puedan optar a ejecutar las obras, porque al final detrás de una licitación hay un proyecto y hay muchísima gente trabajando para poderlo desarrollar, y es triste que al final pues no se presente nadie por la falta de personal, porque yo incluso hablando con las empresas muchas veces te dicen: está bien, los precios son de mercado, son acorde a mercado. El problema que tenemos es que ahora está habiendo muchísima construcción, que no es muchísima construcción, sino más de lo que se tenía previsto. No tenía el personal adecuado, sino estaba tenía personal para ir subsistiendo, y ahora tengo contratar personal es muy complicado.
1: Luego te hemos visto también con el alcalde en la entrega de ciertos proyectos que estaban esparcidos por la capital, ¿no? Donde ya pues se van desbloqueando y adecuando a lo que es pues, también a la ley muchas veces.
2: Sí, el problema de la vivienda en Puerto Rosario también parte de la planificación, del planeamiento. Nosotros lo que desde urbanismo lo que estamos trabajando es en desbloquear ese planeamiento para poder construir la ciudad. Hay muchísimo suelo, Puerto Rosario tiene muchísimo suelo. El problema era esos bloqueos que se tenían pues con el plan general, que no lo permitía o habían errores, y en eso estamos trabajando. Además, también con el compañero David de León, en la parte de saneamiento, es muy importante garantizar los servicios básicos antes de desarrollar un plan urbanístico. Nosotros, está claro que aquí no se trata solo de construir vivienda, se trata de construir ciudad. Y la ciudad se construye primero garantizando esos servicios básicos. Y luego, una vez que se garantice también esos servicios básicos, es dotando a lo que es la ciudadanía, tanto para los residentes ya como para las nuevas viviendas, de esos equipamientos tanto culturales, deportivos, que también falta nos hace. No podemos desarrollar, construir solo viviendas, y sin dar esos servicios básicos que son importantísimos.
1: Bueno, pues,
2: idea.
1: Ana, no sé si me queda algún tema más que sacarte de tus áreas que te gustaría comentar, aprovechando.
2: No, hablarte en el último pleno, porque nuestra política al final es también agilizar lo que es la obtención de las licencias. Y para ello, desde luego, que tengo que agradecer a la oficina técnica, porque estamos poniendo todas las herramientas y todos los mecanismos encima de la mesa para poderlas llevar a cabo. En el último pleno llevamos una ordenanza de admisión a trámite, que es una ordenanza bastante intuitiva, es una ordenanza donde no pone trabas, sino lo que hace es facilitar al profesional, facilitar al propietario y a la propia administración, pues un poco el cómo se debe entregar la documentación, qué documentación debes entregar, porque hemos detectado que muchísimas veces se presenta un proyecto, pero no contamos con lo que son los informes sectoriales que la ley nos obliga. Y claro, esos informes sectoriales tienes que pedirlo a ESA, tienes que pedirlo al Consejo Insular, y eso paraliza una licencia de 6 a 9 meses. Entonces, nosotros lo que queremos es facilitarle al profesional, al ciudadano, desde el inicio, que sepa desde el inicio qué informe sectorial necesita. Incluso si es necesario hacerles un informe técnico, se le hace el informe técnico para que cuente ya con todo. Entonces creo que es una ordenanza bastante que nos va a ayudar muchísimo y no pone trabas, sino todo lo contrario. Ayuda a esa construcción, porque además sabemos que detrás de un proyecto de vivienda o de local hay un empresario que quiere emprender alguna actividad, hay una familia que quiere desarrollar una vivienda y estamos muy pendientes de ello.
1: Bueno, es una buena noticia para la gente que trabaja con la capital, con el Ayuntamiento de Puerto Rosario, para agilizar y mover todo más rápido, ¿no? Sí. Pues nada, Ana, hemos hecho un pequeño balance de pinceladas de todo, en pleno verano, de todo lo que estás de los últimos meses y necesitábamos eso, actualizarnos con tus áreas. Muchísimas gracias, tenemos la suerte de tenerte aquí y contárnoslo de primera mano, aunque estamos pendientes de las notas de prensa y de todos los avances desde el área de gobierno que te toca. Y nada, muchísimas gracias. Y a ustedes, gracias por vernos y escucharnos aquí en Dunas FM y en Radio Televisión Sur. Un saludo y hasta la próxima entrevista.
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3: Temazo, 1983, All Night Long, toda la noche. Exitazo, como te decía, del cantante y compositor estadounidense Lionel Richie. Canción que hoy compartimos contigo aquí en tu estación de radio Entre Mil Recuerdos.